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4: Bien, saluditos para Jack. Allá está en Huehuetenango compartiendo el musicón. Muchas gracias, mi querido amigo. Saludos para Juanito Walker. Gracias, mi querido amigo, por la sintonía. Como siempre, ahí disfrutando del musicón. Muchas gracias, mi querido amigo Orlando, hoy desde Zacapa, dice. Qué bueno, gracias, mi buen amigo, por compartir ahí el musicón. Bueno, saludos para Edwin en San Juan, Zacatepeques. Ahí está Mario en San Cristóbal. Un saludo para Alex en Carretera al Pacífico. Ahí está Osvaldo en la 8 de Misco también. Álvaro en la zona número 4. Gracias a mis amigos de Old School DJ también reportándose y disfrutando del musicón. Dice muchas gracias. Saludos para Alex en Los Ángeles, California. Ahí está Guillermo también. Guillermo y Alex desde Los Ángeles, California, disfrutando de la programación de hoy sabadito, hoy 29 de agosto del año 2026. Bueno, seguimos con más, mis queridos amigos. Gracias a ustedes por reportarse ahí y compartir el musicón. Muchísimas gracias.

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0: Bueno, seguimos, mis queridos amigos. Aquí la música no para. Seguimos adelante con todas las sugerencias musicales. Y bueno, pues con todos los saluditos también. Saludos para Eric, nos sintoniza en Shela. Muchas gracias. Saludos para César en Jocotales. Saludos para Javier y Ana en zona número 25. Ahí están escuchándonos. Saludos para Eduardo en zona número 11. Cristina en la 6. Saludos para Marco en Chicago. Muchas gracias por compartir con nosotros el musicón de esta tarde. Ahí está con nosotros DJ Titiritín. También ahí, muchas gracias, mi buen amigo, por el mensajito. Con todo gusto, ahí te vamos a incluir parte de las sugerencias musicales que nos envías ahí a la programación. Bueno, seguimos. Aquí el musicón no para en este 29 de agosto del año 2026.
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3: Bueno, vamos a continuar, mis queridos amigos. Muchísimas gracias a ustedes por seguir formando parte de esta programación de hoy. Retro Beats en el a través de la 102.5. Saludos para Ingrid y Paco en zona número 3. Saludos para Edgar Estrada en la 8 de Misco. Saludos para Marilyn en la Justo. Iván nos sintoniza en la zona 18. Eric en la 2. Ovidio nos sintoniza en la Florida. Muchas gracias, mis queridos amigos, por seguir con nosotros. Por ahí nos habían pedido algo así fuertecito. Bueno, con todo gusto lo incluimos. ¡Vámonos!

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9: El perro más peligroso, más agresivo del mundo no son los perros grandes, sino el chihuahua, porque es un perro tan pequeñito que cualquier cosa le hace entrar en pánico y empieza a ladrar o incluso a morder. Pues lo mismo pasa con la mente. Si cualquier cosa te activa, te dispara, es que esa mente es una mente débil, pequeñita, que necesita protegerse porque no tiene otro recurso que acudir a la agresividad. Cuando notas que empiezas a tener comportamientos de este estilo, vale hacer ejercicios mentales para aprender a soportar, para aprender a tener más el control de ti mismo, de no dejar que tu mente se vuelva cada vez más pequeña con estos actos, sino que al revés, te domines más. Así harás la vida agradable a los demás y no serás una mente débil y pequeña.
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13: Bueno, seguimos, mis queridos amigos. Muchísimas gracias por continuar con nosotros. Saludos para Roberto, ahí comparte el musicón desde La Justo. Saludos para Víctor, ahí está con nosotros en la zona 8 de Misco. Saludos también para Vivi en zona número 4. Ahí están enviándonos un mensajito a través de las vías de WhatsApp. Saludos para María José en la 21. Ahí está también Javier con nosotros en zona número 18. León Godínez, muchas gracias por la buena sintonía. Manuel en la 8. El Oso en la 6. Saludos para el Chino en la 5. Ahí está el Chofo también en la 6, disfrutando y compartiendo el musicón. Mike, ahí está con nosotros también. Saludos para Kenneth, siempre en sintonía. Dice, muchas gracias, mis queridos amigos. Vamos a continuar entonces con más del musicón en este programa de Retro Beats, como todos los sábados, desde las 4 de la tarde hasta las 9 de la noche. Vamos a continuar entonces. Esperamos que sigan ustedes en sintonía y compartiendo la programación y enviándonos un mensajito también. ¡Vámonos!

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5: Bueno, mi querido amigo Luis Sáenz, desde Los Ángeles, California. Muchas gracias, mi buen amigo, por la sintonía. Saludos para Carlos Monroy. Ahí va en el Uber, dice. Muchas gracias. Fernando en Ciudad Satélite, ahí está escuchándonos. Julio en San José Pinula, ahí está Leonel también en la 4 de Misco. Saludos para Ricardo en la Florida. Oscar nos sintoniza en California. Muchas gracias, mi querido amigo. Rogelio en la zona número 9, ahí está compartiendo también la programación. Estuardo González también nos dice presente. Saludos para William, también con nosotros. Ahí está escuchando la programación. Muchísimas gracias. Saludos para Lester, también ahí escuchando el musicón del fin de semana, dice. Bueno, en la noche de hoy, 29 de agosto. Muchas gracias. Vamos a continuar entonces, mis queridos amigos. Ahí están las vías de comunicación para que sigan ustedes reportando su buena sintonía.

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7: Bien, seguimos adelante, mis queridos amigos. Muchísimas gracias por estar con nosotros en esta noche de fin de semana. Vamos a saludar a Osmin Gaffer. Muchas gracias, mi buen amigo, por la sintonía. Gracias ahí por el mensaje. Saludos para Byron en Las Vegas. En la zona 5 de San Marcos, ahí está Fernando, quien envía saludos a Brenda Ramos, su querida esposa, dice. Muchas gracias, mis queridos amigos, por continuar con nosotros. Saludos para El Oso en la 6, Manuel en la 8. Ahí está con nosotros León en la zona número 19. Gracias por la sintonía. Saludos para Luis también en zona 18. Ahí está pendiente del musicón. Muchas gracias, Jacobo. También Jacobo Pérez. Gracias por la sintonía, mi querido amigo. Cristian también está con nosotros. Muchas gracias por compartir el musicón. Saludos para Adver también en la Florida. Ahí está en buena sintonía. Saludos para Erika también en zona 19. Ahí comparten el musicón en la noche de este fin de semana. Vamos a continuar entonces a través de la 102.5 con más de nuestra programación, con más de las sugerencias musicales que han llegado a través del 41 56 1025 y el 55 75

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4: Encontré esta poesía para los que están buscando a Dios y a veces tienen dificultades para encontrarle. Dice, si vagases de rabundo, queriendo acercarte a mí, no mires por todo el mundo. Para hallarme en un segundo, búscame dentro de ti. En tu alma, en que me asiento, es donde está mi mirada. Y yo la recorro atento y llamo fuerte si siento que una puerta está cerrada. Así nos busca Dios, en el interior de cada uno de nosotros. Cuando tienes problemas o cuando lo estás pasando bien, cuando de repente tienes dudas de todo o cuando estás con la convicción profunda de que todo funciona. En todo momento puedes acudir a Dios. Acude a Él porque Él es el que te conoce más y te quiere bien. Pero tienes que buscarle. Está dentro de ti. Ojalá le encuentres.
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2: Bueno, seguimos entonces. Muchísimas gracias por seguir activando nuestras vías de comunicación en esta noche especial de fin de semana. Hoy 29 de agosto del año 2026. Ya se fue el mes. Bueno, saludos para Aristides Ramos. Gracias por estar con nosotros. Ahí sigue en sintonía Rosario Rivas. Charito, gracias, Charito. Con mucho cariño por la sintonía. Gracias, gracias, gracias. Bueno, saludos a la zona 5 de San Marcos. Ahí está Fernando, quien envía saludos a Brenda Ramos. Muchas gracias. Saludos para José Galvez, quien saluda a Cristel en zona número 11. Ahí están disfrutando del musicón. Muchas gracias. Saludos al Búho. Ahí anda de compras en el súper, dice. ¡Ah! Ahí nos compras algo. Bueno, gracias. Flori Escobar también está con nosotros, como siempre. Gracias. Giovanni García desde Rhodes Island. Muchas gracias, mi querido amigo, por la buena sintonía. Ahí estamos entrando ya a la última hora, fíjense ustedes. Máxime, así solo uno no siente el tiempo. Siento que acabo de empezar y ya vamos a terminar. Pero bueno. Aquí lo estamos haciendo con mucho cariño, con mucho aprecio para todos ustedes a través de la 102.5. Como todos los fines de semana, aquí estamos desde las 4 de la tarde hasta las 9 de la noche. Bueno, seguimos entonces con el musicón. ¿Qué es lo que ustedes quieren escuchar?

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4: Bueno, rápidamente estamos en nuestro penúltimo bloque. Muchas gracias. Saludos para Alfredo en Villanueva. Ahí está con nosotros también disfrutando del musicón. Muchas gracias por compartir con nosotros la programación. Bueno, saludos al Turco. Así nos dice, saludos al Turco allá en la Florida. Ahí está escuchándonos, muchas gracias. Saludos para Elena en Chimaltenango. Ahí está con nosotros para Byron. Ahí disfrutando del musicón en Amatitlán, dice. Saludos para Manuel en zona 7 de Misco. Muchas gracias. Ahí están disfrutando de la programación. Saludos para Isabel Álvarez en zona número 4. Ahí está con nosotros también compartiendo la programación. Bueno, saludos para Mike. Ahí está con nosotros. Sergio también en la 10 de Misco. Muchas gracias para Julio. Julio en zona número 11 en la colonia Roosevelt, dice. Ahí está escuchándonos y disfrutando del musicón. Bueno, seguimos entonces, mis queridos amigos. Recuerden, 41-56-1025 y el 55-75-165 para que usted siga disfrutando ahí de esta noche especial de Retro Beats a través de la 102.5. Continuamos entonces con más de nuestra música, de nuestras mezclas, de nuestra programación.
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Uf, mis amigos, llegamos al último bloque, entonces, como siempre, agradeciéndoles a todos ustedes la buena sintonía que nos brindan. Saludos para Ervin Leo, ahí está en San Juan, Zacatepeques, mi querido amigo, muchas gracias. Bueno, compártanos quién de principio a fin han estado solicitando mucha música noventera. Y con esto nos vamos a despedir con un segmento ahí noventero. Así que espero les guste y sigan disfrutando del musicón. Ya vienen las crónicas de la 102.5. Así que compártanos quién de principio a fin con nosotros.

Bueno, mis queridos amigos, de esta forma estamos llegando al final de nuestro programa. Como siempre, agradeciéndoles a todos ustedes la buena sintonía. Ahí tienes de principio a fin, Guayu en Antigua, muchas gracias. Alex en Zona 1, Los Sauces. También un saludo para Samuel Benjamín. Ervin Leo también con nosotros. Eddie Hurtado, el tocayo Gustavo Navas. Saludos para David López. Charito, gracias Rosario Rivas por estar con nosotros, por haber compartido con nosotros la programación allá en la zona 12. Muchas gracias, Charito. Saludos para Juanito Walker, para Marvin Cifuentes y toda la familia ahí también disfrutando de la programación, dice. Saludos para Carla Gaitán también, Elena Beatriz. Muchas gracias. Saludos para El Oso en zona número 6, Víctor en el barranco de la zona 6, mi querido amigo Carlitos Huertas. Muchas gracias por la sintonía, mi querido amigo Manolo Rodríguez desde el barrio del Cerrito de la Virgen, zona 1 de Misco. Muchas gracias por compartir con nosotros la programación. Un saludo para el Búho. Elmer Álvarez desde Catedral, California. Bomba en Antigua. Orlando, esta vez desde Zacapa. Saludos a mi querido amigo Roberto Aguja desde Belice. Y ahí está con nosotros Vinicio Guerrero también. Muchas gracias, mi buen amigo, por la sintonía de siempre. Ahí compartimos el musicón. Noé Tarax desde Zona 1 también con nosotros. Muchas gracias, mi buen amigo, por compartir el musicón con nosotros en esta especial noche de fin de semana. ¿Quién más? ¿Quién más tenemos más? Por aquí teníamos un saludito. Aquí está. Un saludo para la doctora Saula Girón y a su hija Cristiana Argüello Girón, de parte de Javier Argüello. Muchas gracias, mis queridos amigos. Ahí están disfrutando del musicón. Dice, bueno, gracias. Mi querido amigo Aristide Ramos también. Bueno, un saludo especial para Elmer Rosales. Bueno, mis queridos amigos, de esta forma les estoy agradeciendo la sintonía, la buena compañía que tuvieron para el día de hoy. Como siempre, les agradezco y si Dios me da licencia, pues regreso el próximo sabadito a partir de las 4 de la tarde. A nombre de Gustavo Mexicano, les deseo lo mejor. Con permiso y será hasta la próxima.

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0: Dire Straits significa en español situación desesperada, estar en apuros, pasar lo difícil. Explicado por el mismo vocalista y guitarrista Mark Knopfler, fue una banda de rock originaria del Reino Unido y fundada en 1977 por los británicos Mark Knopfler en la guitarra y voz, David Knopfler en la guitarra, John Ilsley en el bajo y Pete Withers en la batería, con Ed Bignell como director musical de la banda. En 1973, tras graduarse en filología inglesa en la Universidad de Leeds, Mark Knopfler, un joven escocés de Glasgow, decide trasladarse a Londres para intentar hacerse un espacio en el panorama musical. Mark cuenta con experiencias musicales previas poco relevantes de su etapa escolar, y durante su estancia en Leeds, conoce a Steve Phillips, con quien forma un dúo que se hacen llamar The Dueling String Pickers. Los 5 años durante los cuales colaboraron juntos son de los más importantes en el desarrollo de Mark como guitarrista.
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0: Los primeros pasos del joven Mark Knopfler en Londres los da con una banda de R&B llamada Brewer's Drop, en la que hace algunas grabaciones en los Rockfield Studios y participa en unos cuantos conciertos en colegios y otros clubs. Es en esta banda donde conoce a Pete Withers, experimentado batería que impresiona muy gratamente a Mark. Después de 2 meses de colaboración, tras la grabación del álbum Buzz Brothers, la banda Brewer's Drop se disolvió. Pick volvió a trabajar como batería de estudio para otros músicos, mientras que Mark inicia una etapa difícil en la que, según sus propias palabras, se moría literalmente de hambre. Afortunadamente, su título universitario le permite conseguir finalmente un trabajo como profesor en el Loughton College de la ciudad de Essex, etapa durante la cual vivió 2 años en un apartamento alquilado y dio también lecciones de guitarra en la Staples Road School.
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0: 1976, Mark decide formar con amigos de London College una banda que se hace llamar Café Racers, con la que toca en pubs y escuelas cercanas al colegio donde impartía clases. Por esas fechas, su hermano menor, David, se traslada a Londres y, tras unas semanas alojado en casa de Mark, acaba viviendo en Farrer House, un bloque de apartamentos en el barrio al sudeste de Londres, donde comparte un piso de la primera planta con un bajista de Leicester llamado John Ilsley. En un comienzo siguen actuando con el nombre de Café Racers, interpretando tanto canciones propias como versiones de temas de otros artistas como Ry Cooder o Brenda Lee. El 9 de julio de 1977 se estrenan con ese nombre en un concierto punk ofrecido en una explanada que había detrás del bloque de apartamentos donde vivían, para el que tienen que tomar la electricidad del piso en el que viven. A este estreno le siguen agotadores ensayos y otros pequeños conciertos, pero apenas ganan lo suficiente para pagar el alquiler del equipo de sonido y poco más. Además, el nombre de Café Racers no termina de convencerles. Finalmente, es un amigo del guitarrista Pete Withers el que, en alusión a su penosa situación económica, les propone adoptar el nombre con el que saltarían a la fama, Dire Straits, que en castellano viene a significar graves apuros o problemas económicos.
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0: julio de 1977, el grupo graba una maqueta de 5 canciones en los Padway Studios, al norte de Londres. Tras reunir las 120 libras esterlinas que aproximadamente costaba entonces su producción, la maqueta incluía el que sería su mayor éxito, Sultans of Swing. El demo acaba en las manos de Charlie Gillett, afamado crítico musical londinense, que queda gratamente impresionado con la música que recibe y decide emitirla en el programa Honky Tonk, que presentaba por aquel entonces en la BBC Radio London. Era el domingo 31 de julio de 1977. Por fin, a finales de 1977, los Dire Straits consiguen salir del circuito de pequeños locales y dar el salto al mundo de la industria discográfica. El 9 de diciembre firman un contrato exclusivo para el sello Vertigo Records, The Phonogram Records, de John Stacey. Ed Bignell, manager de grupos, recibe la petición de Stacey de que consiga algunos conciertos para los Dire Straits. Bignell llega a un acuerdo para presentar oficialmente a la banda y les coloca como teloneros en la inminente gira británica del grupo norteamericano Talking Heads.
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0: Dire Straits grabó su primer álbum homónimo entre el 14 de febrero y el 8 de marzo de 1978 en los Basin Street Studios. Un tiempo muy escaso para un disco medianamente cuidado que supieron administrar bien, pues empezaban a sentir la presión comercial. El LP, cuyo coste ascendió a 12.500 libras, contenía 9 temas, entre ellos Sultan of Swings, Down to the Waterline o Water of Love. Y en el grupo muestra su agradecimiento a dos figuras importantes hasta ese momento: Charlie Gillette, a quien está dedicado, y el abogado Robert Allen, quien les asesoró en la firma de su contrato.
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0: Tras la grabación del disco, Dire Straits se prodigan por toda Inglaterra, ofreciendo actuaciones en directo en diversos locales, lo cual les permite darse a conocer y adquirir experiencia a pasos agigantados. La presión sobre la banda es tal que se ven obligados a permitir la retransmisión radiofónica de dos de ellas, una en Manchester, retransmitida por la BBC, y otra en Chester, ofrecida por Radio Liverpool. En mayo de 1978, inician una mini gira por Europa junto al grupo Styx.
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0: Dire Straits inicia su debut en los Estados Unidos con una gira que dura desde febrero a abril de 1979, 38 días frenéticos en los que ofrecen 51 conciertos, todos ellos en locales de pequeño aforo con lleno absoluto. Conceden más de 300 entrevistas y visitan numerosos estudios de radio. La gira es un éxito total que dispara las ventas de su primer álbum en tierras americanas hasta convertirse en disco de platino en Estados Unidos en pocas semanas. Entre los miles de espectadores que acudieron a sus conciertos se encontraba Bob Dylan, quien les descubrió en esta gira y no tardó en entablar amistad con los miembros del grupo. Mark Knopfler y Pete Withers acudieron en el mes de mayo del 79, invitados por Bob Dylan, para participar en la grabación de su disco Slow Train Coming.
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0: El 17 de octubre de 1980 se publica en todo el mundo el tercer álbum de los Dire Straits, Making Movies, que cuenta con la colaboración a los teclados de Roy Beaton, de la poderosa E Street Band, de Bruce Springsteen, que marcó un cambio hacia unos arreglos y una producción más elaborados, tendencia que se mantendría a lo largo de la carrera de la banda. En este disco se incluyen temas como Tunnel of Love y Romeo y Julieta, que toma el título de la obra de Shakespeare y trata de un amor imposible. En 1985 se lanza a la venta Brothers in Arms, que fue un gigantesco éxito internacional, del que salieron varios singles, incluyendo el que fue número uno, Money for Nothing. En el álbum participaba también Sting, entre otros. La portada de este disco, con una de las guitarras de Mark Knopfler en ella, es una de las más famosas de la historia de la música contemporánea. La gira mundial que siguió al álbum en 1985 y 1986 fue un auténtico éxito, incluyendo una aparición en Live Aid el 13 de julio de 1985, con Sting como vocalista invitado. La gira finalizó en el Entertainment Center de Sydney, Australia, donde Dire Straits todavía mantenía el récord de apariciones consecutivas, 21 noches seguidas.
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ayudó al gran éxito de este disco Brothers in Arms el hecho de que fue uno de los primeros trabajos grabado digitalmente en su totalidad y que estuvo disponible en el novedoso, en aquel momento, formato Compact Disc. Esto tuvo el efecto colateral de hacerlo uno de los álbumes más vendido entre los consumidores partidarios de esta nueva tecnología. Asimismo, el nuevo formato era un excelente escaparate para una meticulosa producción de Mark Knopfler de sus primeros álbumes, lo que llevó a muchos seguidores a volver a comprar los anteriores trabajos. En parte como resultado de esto, Dire Straits fue la banda con mayores ventas en el mundo a mediados de los años 80. Entre 1981 y 1987 tuvieron un largo periodo de inactividad, donde los distintos miembros de la banda continuaron con sus trabajos en solitario. Tan solo rompieron el silencio con la publicación del recopilatorio Money for Nothing en 1988 y con la exitosa aparición en el concierto de celebración del 70 aniversario de Nelson Mandela junto a Eric Clapton en Wembley Stadium, Londres. Su último álbum de estudio, On Every Street, se lanzó en 1991. En este disco participaba el personal de Brothers in Arms, junto a un conjunto de músicos de estudio. El último concierto de Dire Straits tuvo lugar el 9 de octubre de 1992, ante unas 40.000 personas en el Estadio de la Romareda en Zaragoza.

Finalmente, en 1995, The Straits anunció su disolución. Mark Knopfler se concentraría en proyectos en solitario y bandas sonoras para películas, muchas de ellas en colaboración con el tecladista de The Straits, Guy Fletcher, el bajista John Elsley, el único miembro junto a Mark Knopfler que se había mantenido desde los inicios, pasó a dedicarse a la pintura. En 2008 regresó al panorama musical con un álbum titulado Beautiful You y en 2010 publicó Streets of Heaven. Otros antiguos miembros continuaron sus carreras musicales, como David Knopfler o el baterista Pete Withers, que pasó a trabajar en bandas de jazz.

0: El 13 de diciembre de 2017 se anunció que Dire Straits finalmente ingresaría al Salón de la Fama del Rock and Roll junto a Bon Jovi, Nina Simone, The Moody Blues, Sister Rosetta Tharpe y The Cars. De esta manera, Dire Straits se convirtió en una de las pocas agrupaciones en ingresar al Salón de la Fama tras ser nominados por primera vez. Con el anuncio comenzaron los rumores de una posible reunión. Varios de los miembros honrados aclararon que una reunión de Dire Straits sobre el escenario solo ocurriría si Mark Knopfler accede a reunir a la banda. Hasta ahora, el ex guitarrista y líder no ha dado ninguna declaración. Con una investigación, textos y datos por El Vampiro y una edición en los estudios 102.5 por Charlie Days, soy El Fantasma, quien nos invita a un próximo capítulo de Las Crónicas del 102.5.
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3: Lo leí en Facebook. ¿Qué debes esperar de los demás? Pues exactamente lo que has sembrado y reflejado. Si eres impaciente, no esperes paciencia. Si eres intolerante, no serán benévolos contigo. Si eres vengativo, no serán magnánimos. Si eres traicionero, no recibirás nunca lealtad. Si eres cruel, no te darán misericordia. Si les robas, no actuarán con honestidad. Aplica en las relaciones personales y también en las relaciones colectivas. Ya lo dice Jesús en el Evangelio: haz a los demás todo lo que quieras que te hagan a ti. Esa es la esencia de lo que se enseña en una sana vida moral. No hagas a los demás lo que no quieres que te hagan a ti. Este es un buen consejo que viene del mismo Dios. Síguelo.
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2: Está tan poco de moda que si quieres ser rebelde, sé amable. No se enseña moral, ética, empatía y amabilidad en las escuelas. Enseñas eso en la casa y los niños aprenden con el ejemplo. Por eso, la amabilidad es la luz del sol en que crece la virtud. Haz todo lo bueno que puedas, por todos los medios que puedas, de todas las formas que puedas, en todos los lugares que puedas, en todo momento, porque realmente lo puedes hacer, y a todas las personas que puedas, y siempre que puedas. Ser amable ayuda mucho a las personas que están a tu alrededor. Y recuerda, como dice el libro de los Proverbios, la respuesta suave quita la ira, mas la palabra áspera hace subir el furor. Si quieres vivir en paz con los demás, esfuérzate por ser amable.
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